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Esta es la X96.5 al aire con ustedes en este increíble regreso a casa, compartiendo los sonidos de nuestro DJ Gada. Por ahí ustedes pueden también reportarse a través del 318-860-9616. Por acá tenemos mensajitos. Un abrazo para Carlos Gamboa. Dice: de verdad, muchas felicidades al DJ. Muy bueno, el DJ es DJ Gada. Yo impondría el Día del Amor el 17 de octubre, realizar una buena acción por cualquier persona, animal en el mundo. Hola, besos a todos. Pueden poner One Love de Justin Bieber, por favor, nos dicen por allí. Sandrita Arias, con las buenas noches y mis felicitaciones al DJ. Un abracito, Sandrita, que hace rato no te reportabas por estos lados. Hagan una tanda con música de los noventas, por favor. Aquí le tienen tarea al DJ. Él lo está haciendo a la perfección. Ha tenido muy presente esas recomendaciones y esas solicitudes de ustedes desde muy temprano, desde las en punto de las 5, compartiendo con estos sonidos al aire en Residente X. Sigan disfrutando, ese es el regreso a casa de la X 96.5.

Esta es la X96.5 en el regreso a casa, ya 7:53 p.m. Saludos a los que se conectan a través del 318-860-9616. Recuerden que al aire tuvimos a DJ Gada acompañándonos en Sound City. Mañana siguen las sorpresas musicales con nuestros DJs para que estén súper pendientes. Y recuerden que más tarde los vengo a acompañar en una edición especial de Moonlight, hoy jueves retro en la Nación de Más Música, la X96.5.

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las grandes sorpresas en el inicio de este 2026 justamente es este señor, Bruno Mars, que anunció su álbum en solitario, el regreso a los escenarios, una gira. No, mejor dicho, este hombre sí que ha brillado desde que comenzó este año. Y además que pues nos encanta que nos haya regalado la oportunidad de disfrutar un álbum en solitario, porque pues ya sabemos que las colaboraciones siempre son brillantes de la mano de Bruno Mars, pero necesitábamos la cuota de su voz, de su potencial, de su brillo, de su mundo artístico, que es absolutamente genial. Y qué bueno saber que nos ha entregado poco a poco canciones que han pegado durísimo y que siguen en esta gran programación de Regreso a Casa. Ya en la noche, 8:39 minutos, esperamos acompañarles hasta las 10 de la noche con estos artistas que tanto aman canciones, que disfrutan de principio a fin. Ustedes me dirán qué se quieren escuchar a través del 318-860-9616. Por el momento, marchemos con ella, Gwen Stefani.

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es la música que nos acompaña en la X96.5. Buen regreso a casa para quienes ya están haciendo tareitas, oficio, viendo qué pasa para el día de mañana. Bueno, aquí estamos con ustedes. Estamos al aire en Moonlight. Hoy jueves retro, jueves prefin de semana. Muchas sorpresas musicales en nuestra nación. Así que pendientes, preparados, disfruten, súbanle todo el volumen y quédense con nosotros hasta las 10 de la noche en esto que es puro retro.

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Este es el jueves en retro de la X96.5, Alexander Stan con Get Back, para que ustedes vayan entrando en el mood del fin de semana, porque esto ya se terminó. Mañana es viernes y le damos la bienvenida al fin de semana. Mañana también con sorpresas, porque tendremos a DJ en vivo en el regreso a casa, para que estén súper pendientes y conectados con esta estación, la X96.5. Hoy es jueves retro, lo sabemos muy bien, y por eso viajamos a la máquina del tiempo con Bonnie M. Esta se la saben muy bien. A ver, ¿cómo es la coreografía?

Definitivamente se siente cuando es jueves de TVT en la X96.5. Artistas que amamos y que siempre están en nuestra mente y que nos sirven como excusa perfecta para adornar las noches de la mejor manera. Porque, ¿saben? Las noches de Cali le pertenecen a esta estación, la X96.5. Bienvenidos para quienes apenas se van conectando con nosotros y para quienes están desde muy temprano. Pues esta es su casa, ustedes saben que aquí los acompañamos con musiquita deliciosa, pre-fin de semana. Y hay que decirle hola, Kiss.

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Adventure of a Lifetime. Ellos son Coldplay. Así los acompañamos en esta mañana, un tantito nublada, en este viernes, el último día de la semana, con toda la buena vibra de esta despedida de semana. Aquí estamos en Mañanas X. Toda la semana ha estado así, arranca el día nubladito y luego sale el sol con toda su intensidad. Yo sé que sí, en un ratito estará despejándose. ¿Ustedes cómo amanecen? ¿Cómo van? ¿Cómo va su camino? ¿Ya llegaron? Es viernes en la X.

0: 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Son las 6:56 en la X96.5.
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ritmo de Walk the Moon. Esto es Shut Up and Dance en este viernes en la X. Las 7 de la mañana. Y bueno, no se termina de despejar aún el cielo, pero aquí estamos con ustedes acompañando esta jornada, la última jornada de esta semanita, la primera semana del mes de junio. Si están por ahí, repórtense en el 318-860-9616. Buenos días a todos los que se conectan con nosotros desde temprano. Anthony Beltrán ya nos tiene ahí en sintonía y está, me imagino, terminando de hacer sus tareas para salir de casita, acompañándose con la X96.5. Feliz viernes para ti también. Gracias por esos buenos deseos. Bueno, y a propósito del viernes, miren que el viernes es un día muy importante en la estructura de nuestra organización laboral, si queremos ser un tanto más eficaces. La semana se acaba, la otra está por llegar, pero miren que cerrar la semana, además de uno querer divertirse y relajarse un tris el viernes, porque tiene otro mood, ¿verdad? Tiene otra sensación, otro sentimiento el viernes. Pues bueno, está bien relajarse, pero hay cosas que podemos aprovechar en este último día de la semana para que el arranque del lunes no sea como tan en seco. Es una pieza clave, dicen los expertos, el viernes, porque miren, aunque en la semana quizá no les haya ido bien del todo, el viernes puede uno pegar como el empujón final y enderezar cositas que no salieron bien. Es un día donde uno puede cerrar ciertos temas para no dejar cosas pendientes. Se puede aprovechar la energía especial que tiene este día para hacer lo que no quisimos hacer o no pudimos o no alcanzamos en los días anteriores. Es un momento ideal para hacer una revisión general de las tareas de la semana siguiente. Y bueno, como les digo, dejar preparado el arranque de lo que viene el lunes. Por ejemplo, usted puede aprovechar hoy y dejar listas las dos primeras horas del lunes. Saber exactamente qué va a hacer, a qué va a dedicar su tiempo las dos primeras horas de la próxima semana. En lugar de dejar cosas enteramente para lo que viene después, conviertan este día en el día dedicado a hacer lo que dejamos retrasado en días anteriores. O terminar lo que nos negamos a hacer. Podemos aprovechar también para hacer una rondita de llamadas, ¿no? Terminar de cerrar esa información que está por allí pendiente, conocer el estado de nuestras tareas, hacer algunos ajustes en el plan de trabajo antes de soltar absolutamente todo. Si nos han encargado alguna tarea, pues también esas tareas a veces tienen una fecha de entrega, entonces revisar cómo estamos de plazos. Eso puede ser también ideal para el viernes. Si ya tenemos las tareas allí muy presentes, es fácil detectar las cosas que vamos a necesitar también de otras personas. Entonces, hoy viernes usted puede adelantarse y pedir ahora mismo lo que usted va a necesitar para la otra semana, para que las otras personas tampoco pues queden como tan en cero, ¿no? Los plazos en el trabajo a veces no son lo que parecen, sobre todo cuando dependemos de las cosas que hacen otras personas. Y bueno, como les digo, ¿con qué vamos a empezar la otra semana? ¿Hay alguna cita previa? ¿Hay algo urgente a primera hora del lunes? Hay que dejar todo eso listo y arrancar la semana va a ser mucho más suave. Así que hagan del viernes ese día especial para, sí, relajarse un tris, pero también enfocarnos en cerrar bien lo que tenemos por allí pendiente y seguramente vamos a tener un mejor arranque la próxima semana.

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1: La Copa Mundial de la Música, eso es lo que ustedes nos van a ayudar también a definir, a decidir por qué nosotros tendremos nuestro mundial en la X96.5, por supuesto que sí. Ese mundial se pondrá increíble y luego les daremos más detalles al respecto.
2: Será muy a nuestro estilo, lo vamos a pasar increíble y ustedes obviamente nos van a ayudar a definir absolutamente todo.
1: Exactamente, así que pilas pendientes que luego les contamos cómo van ustedes también a votar por sus artistas favoritos en el Mundial de la X, que ya estará por arrancar en la próxima semana.
2: Sí, bueno, muy atentos. Mientras tanto, hola, bienvenidos, y apenas se conectaron con Las Mañanas X. Aquí estamos en esta mañana friecita, pasada por lluvia en la ciudad de Cali, invitándolos para que sea un viernes increíble y que nos dejen acompañarlos.
1: Buenos días, don Julito, feliz y bendecido día, dice Joanger Flores por aquí a través del WhatsApp. Buenos días para ti, buenos días para todos los que están conectados. Ángel también me escribe y dice, buenos días, un excelente y bendecido día. Ayer dijiste que el día estaba largo y se me hizo eterno, dice Ángel.
2: Un abracito para ti, Ángel. Ay, sí. Pues a mí me pasó, fue como en la mañana, el resto del día para mí se pasó así como normalito. ¿Usted, qué le, a usted no sintió lo mismo?
1: No, yo sentí, por la mañana sí lo sentí así, muy despacio, y el resto del día se fue de una rapidísimo. Y bueno, hoy como es viernes y la pasamos bueno, también yo creo que se va a ir muy, muy rápido y creo que va a volver a llover. Yo no sé, yo veo sospechoso, ¿sí? Muy sospechoso. Uf, el cielo hasta ahora.
2: Tengo la sospecha de que va a llover todo el día.
1: Si hay lluvia por algún lugar, cuéntenos.

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0: un italiano, pero es lo que suena con Gigi D'Agostino a esta hora en la X96.5 y todo porque hoy es...
1: ¡Viernes! Es un viernes maravilloso, un viernes feliz, un viernes cargado, repleto de muy buena programación musical. Ese mood de viernes sí que nos encanta.
0: Buenos días, excelente y bendecido día. Es Carlos Andrés Ortiz que por acá también nos escribe. Gracias, Carlos, por el saludo. La línea está abierta, 318-860-9616. La línea WhatsApp que nos une para que nos cuenten cómo arrancan ustedes este nuevo día. Este 5 de junio, viernes que cierra la semana de la primera semana del mes de junio. Y hoy 5 se conmemora el Día Mundial del Medio Ambiente.
1: Tú lo has dicho, y lo que se pretende con esta celebración es sensibilizar a la población mundial sobre la importancia de cuidar nuestro ecosistema, fomentar el respeto al medio ambiente. El Día Mundial del Medio Ambiente fue proclamado por la Asamblea General de las Naciones Unidas en el año 1972, coincidiendo con el inicio de la Conferencia de Estocolmo, y el tema principal fue precisamente el medio ambiente. Digamos que cada año, como muchas conmemoraciones o celebraciones, tiene como un lema o como una finalidad, ¿no? El Día Mundial del Medio Ambiente 2026... habla de lo siguiente: el planeta no discute, no argumenta, no negocia, simplemente envía señales, olas de calor, grandes incendios, glaciares en descenso. Se dijo que un aumento de 1.5 grados en la temperatura global era el límite y ya estamos cruzando ese límite. En 2026, el lema del Día Mundial del Medio Ambiente es un llamamiento mundial a la acción climática. Este año, el Día Mundial del Medio Ambiente se centra en el cambio climático y en las señales que nos envía el planeta. El Programa de Naciones Unidas por el Medio Ambiente nos llama a actuar. Numeral por el clima ya. Cada año un país se convierte en anfitrión y organizador del Día Mundial del Medio Ambiente. Este año la República de Azerbaiyán será el país anfitrión del mayor evento por el medio ambiente del mundo. Miren que en el marco de la celebración del Día Mundial del Medio Ambiente se deben, pues, obviamente, centrar los esfuerzos en motivar a todas las personas y a las comunidades para que se conviertan, pues, en agentes activos del desarrollo sostenible y de protección del medio ambiente. Recuerden que cada uno desde su lugar puede hacer mucho.
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3: Bueno, ya saben, también vamos a estar en muchos puntos de la ciudad. Ya les estaremos contando dónde vamos a estar el Team X con toda esta fiebre del Mundial. Nuestros remotos mundialistas estarán pasando por muchos puntos de la ciudad de Cali.
4: Lo vamos a pasar increíble junto a ustedes, así que esperamos que estén súper atentos a todo lo que va a pasar con la X96.5 en esta temporada mundialista.
3: Desde Venecia, Cundinamarca, nos está saludando Felipe. Dice que por allá hay lluvia. Bueno, pues hasta allá, hasta Cundinamarca, un abrazo. Gracias por ponerte en contacto, mi querido Felipe, por escribirnos a esta hora a través de nuestra línea WhatsApp. Buenos días y bendecido día, Julito y Lu. Pasaba por aquí a dejarles este saludito. Gloria Mera también nos saluda.
4: Glorita preciosa, que tengas un maravilloso viernes repleto de buena música.
3: Lo que no sabemos es si aquí en algún punto ya llueve, porque sí está como... como queriendo.
4: Ay, yo siento que para el sur está lloviendo ya. Pero si alguien nos puede confirmar esta información, chévere.
3: Mire, muy que ver ahí con la nota del Día Mundial del Medio Ambiente que estábamos hablando ahorita, que se celebra, se conmemora hoy, Día Mundial del Medio Ambiente. También el próximo lunes, que es festivo, el 8, se conmemora el día de los Océanos, Día Mundial de los Océanos.
4: Ay, maravilloso.
3: La Dirección General Marítima en Colombia ha puesto en marcha la Semana de los Océanos y se desarrolla hasta el 7 de junio en muchos puntos del Caribe y de nuestro Pacífico colombiano, en una iniciativa que busca promover todo el tema de la cultura oceánica, el reconocimiento del mar como ese eje tan importante para el sostenimiento de nuestro país. Colombia cuenta con cerca de 45% de su territorio en espacios marítimos, superando los 928 mil kilómetros cuadrados, además de aproximadamente 2.900 kilómetros de línea de costa. Todo esto bajo la jurisdicción de la Autoridad Marítima Colombiana. Desde la Dirección General Marítima se resalta pues el papel esencial del mar en la historia, en la economía, en la vida cotidiana, porque bueno, sabemos que los océanos son prácticamente fuente de alimento, de energía, de oportunidades para el desarrollo de las naciones, y en el mar, aquí en nuestro país, se impulsan actividades estratégicas como la pesca sostenible, el transporte marítimo, el turismo costero, la investigación científica. Todo esto ocurre gracias a nuestro hermosísimo mar. Son pilares fundamentales de lo que conocemos como la economía azul y bueno, todo el crecimiento de nuestro país alrededor de nuestras zonas costeras.
4: Los océanos producen al menos el 50% del oxígeno del planeta. ¡Nada más! Solamente albergan la mayor parte de la biodiversidad y son esenciales para regular el clima en el mundo. Es impresionante, son el principal pulmón de la Tierra, son la principal fuente de proteínas para más de 1.000 millones de personas en el mundo y absorben cerca del 30% del dióxido de carbono producido por nosotros.
3: Así es que en toda esta semana del mar habrán jornadas de fortalecimiento de la cultura oceánica, esto en el Centro de Investigaciones Oceanográficas e Hidrográficas del Pacífico, algunos paneles académicos también con los temas sobre gobernanza oceánica y muchas acciones de restauración ecológica mediante la siembra de manglares en lugares como la isla del Guano. ¿Usted ha visto todo ese proceso de la siembra de manglares? Como es de...
4: Eso es todo un proceso, usted lo ha dicho, sí, de mucha paciencia y de mucho amor.
3: Bueno, todo esto se está haciendo con actividades educativas y culturales en Cartagena, Tumaco y muchas jornadas de recuperación de áreas marinas y limpieza del fondo del mar, también en el sector de Peñitas en Tumaco.
4: Bueno, celebraciones que se llevan a cabo hoy justamente y el próximo lunes festivo.

0: 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Son las 7 y 58 minutos en la X96.5.
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0: Kylie Minogue suena a esta hora en la X96.5 con Giorgio Moroder. Juntos hacen esto que es Right Here, Right Now. En este super viernes en la X.
1: Un viernes increíble, un viernes con mood de fin de semana. No importa el clima en Cali, lo importante es pasarla increíble con su emisora favorita, obviamente la Nación de Más Música.
0: Esteban nos saluda por acá, dice: amigos, buen día, saludo para mi hija Valerie, ¿pueden poner Die Die? Ay, Esteban, creo que llegaste un tricito tarde porque sonó
1: ahorita.
0: Hace un momentito sonó, pero bueno, más adelante la tendremos nuevamente en nuestra programación, por supuesto. Buen día, amigos, aquí en el sur, día muy bueno, fuerte abrazo, feliz día. No llueve, dice Julio Campo, que también nos escribe hasta ahora. Bueno, está bien ese parte entonces de tiempo seco en la ciudad, aunque sigue nublado acá en el
1: norte. Sí, súper nublado, es que parece que se estuviera cayendo el cielo como hacia el sur, no sé, o ese es como el oeste. No sé, pero bueno, salgan igual preparados de sus casitas para que no los sorprenda la lluvia.
0: Hacemos un recorrido pequeño por lo que pasa en Cali, Colombia y el mundo. Les contamos los principales titulares. En el mundo noticias, Estados Unidos, que incluye en la lista Clinton a Miguel Díaz-Canel y al hijo de Raúl Castro. La administración de Trump ha impuesto además sanciones al Ministerio de las Fuerzas Armadas de Cuba y a los Comités de Defensa de la Revolución. Esto a través del Departamento de Tesoro de los Estados Unidos, que ha hecho esta imposición de esta sanción financiera. El Tesoro incluyó en la lista de sanciones de la Oficina de Control de Activos Extranjeros a Liz Cuesta Peraza, esposa de Díaz-Canel, y a Manuel Anido Cuesta, hijastro del presidente que reside en Madrid. También sanciones para el Ministerio de las Fuerzas Armadas de Cuba, los Comités de Defensa de la Revolución, una red de comités de barrio creada para articular el apoyo popular a la Revolución Comunista.
1: En Colombia es noticia. Bueno, la Asociación Gremial Colombiana de Comercializadores de Gas expresó su preocupación por la deuda que el gobierno nacional mantiene con los subsidios al gas licuado de petróleo, el combustible que llega a casi 13 millones de hogares colombianos a través de cilindros. Según el gremio, la deuda acumula supera los 620 mil millones de pesos, una situación que estaría generando presiones financieras sobre las empresas distribuidoras y que podría reflejarse en un aumento del precio del gas para los usuarios. La preocupación también impacta a nuestro Valle del Cauca, una de las regiones con mayor consumo de este combustible en el país. De acuerdo con cifras del gremio, el departamento concentra cerca del 10% de la demanda nacional. Además, registra una comercialización cercana a los 8 millones de este combustible cada mes. Desde el gremio explicaron que el pago de los subsidios se realiza de manera centralizada. Es por eso que las afectaciones derivadas de los retrasos se presentan en todo el territorio nacional.
0: Les contábamos que ayer había en la Universidad del Valle frente a los últimos hechos. Bueno, la universidad ha emitido un pronunciamiento como respuesta a toda esta tensión que se vive en el campus de Meléndez, donde los estudiantes invitaban pues a hacer el paro hasta que se viviera la segunda vuelta en las elecciones. La universidad ayer, después del consejo, ha pedido a sus estudiantes retornar a clases frente a los anuncios de paro académico por los resultados de esta primera vuelta de las elecciones. El consejo dejó en claro que al interior del campus es permitida la confrontación de las ideas porque hace parte de los valores democráticos, así varios de sus integrantes no las compartan. Eso fue lo que anunciaron ayer después del consejo académico, que se mostraron también pues obviamente preocupados por el clima de polarización, desinformación, incertidumbre, miedo, confrontación continua que se intensifica pues no solo en la universidad, o sea, todo el país está exactamente sumido como en esto.
1: Dios, sí.
0: Y se pone como difícil la situación a veces en muchos ámbitos. El alma mater se refirió al anuncio de paro declarado por los movimientos estudiantiles de la universidad y dicen que de los 37 mil estudiantes matriculados este semestre, 18 mil están en normalidad académica y terminarán el semestre en dos semanas. 15 mil pertenecen al sistema de regionalización, 3 mil son posgrado que estudian en los 26 doctorados y en los más de 150 programas de especialización y maestría. Eso es lo que anuncia el consejo académico para pues tratar de que en las próximas semanas la universidad pueda entregar estos títulos a unos 2.230 graduandos en la sede de Cali.
1: Es un poco de lo que pasa en Cali, Colombia y el mundo. Se los contamos en nuestras Mañanas X en Mood Viernes.

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0: Justin Bieber esta mañana con Daisies en la X96.5, las 8:25 minutos en este super viernes, de la mano con ustedes que están ahí del otro lado escribiéndonos a través de nuestro WhatsApp. Saludamos a esta hora a Sandrita Arias.
1: Sandrita preciosa, bienvenida, bienvenida a Mañanas X, gracias por reportarte.
0: Buenos días por la mañana, viernes y con festivo, que no es lo mismo, mi gente bella. Adicional Colombia estrenando festivo el próximo 9 de julio. Oiga, a falta de festivos, tenemos nuevo festivo. Por si ustedes no se enteraron, ayer se firmó el decreto que nos regala otro día, otra celebración para el 9 de julio.
1: ¡Ay, qué emoción!
0: Que este año, el 9 de julio, cae jueves, si mal no estoy, entonces se traslada para el lunes siguiente. Es decir, que pueden anotar en su agenda, en su calendario, que el 13 de julio es feriado. Y se descansa.
1: Debería
0: a partir
1: ser
0: de ayer.
1: Feriado. Miren, Colombia contará con este nuevo día festivo nacional luego de que el gobierno anunciara una ley que declara que como fecha de conmemoración del Día de la Virgen de Chiquinquirá, considerada por la Iglesia Católica como la patrona de Colombia. Asimismo, la decisión pues despertó el interés de mucha gente, sectores religiosos y empresarios, debido al impacto que va a tener en el calendario laboral y turístico de nuestro país. Mucha gente ya empezó a hacer planes sobre ese día festivo. Bueno, a su vez, la Virgen de Chiquinquirá pues es una de las figuras religiosas más veneradas por los católicos en Colombia. Su imagen se encuentra en la Basílica de Chiquinquirá en el departamento de Boyacá, el lugar que cada año recibe miles de peregrinos provenientes de diferentes regiones del país. Con esta nueva normativa, la celebración pues va a adquirir un reconocimiento oficial dentro del calendario nacional. Además pues del significado religioso que tiene, pues la conmemoración podría impulsar el turismo en Boyacá y especialmente en el municipio de Chiquinquirá, uno de los principales destinos de turismo religioso en Colombia. Entonces, pues cada año, como les decía hace un ratito, hay muchas personas que van allá, llegan hasta la Basílica para participar en actividades litúrgicas, procesiones, encuentros de fe, y las autoridades locales consideran que este nuevo festivo podría aumentar la llegada de visitantes y dinamizar sectores como el comercio, hotelería, transporte y gastronomía en ese lugar de Colombia.
0: Mire, ¿usted conoce la historia de esta Virgen de Chiquinquirá?
1: No, cuénteme.
0: Mire que, bueno, según lo que cuenta la historia, esto se origina por una pintura. El encomendero español Antonio de Santana, pues un día manda a pintar una imagen de la Virgen del Rosario para una capilla que tenía en Ceuta. La tarea se la asignaron a otro artista español, Alonso de Narváez, y pintó sobre una manta de algodón a la Virgen María con el Niño Jesús. Ahí también estaban San Antonio de Padua y San Andrés Apóstol. Esa era la pintura original. Con el tiempo, pues resulta que donde fue puesta está en una capilla. El techo de esta capilla comienza a tener goteras, el lienzo queda expuesto a humedad, sol, aire. Bueno, pierde totalmente como que sus colores. La imagen quedó borrosa, deteriorada, dañada. Entonces la trasladan por allá a otro lugar. ¿Sabe dónde termina la pintura?
1: ¿Dónde?
0: Secando granos de maíz.
1: Oh, por
0: Así
1: Dios.
0: Así termina la pintura. El caso es que una mujer muy humilde, muy piedosa, muy devota, encuentra este lienzo, María Ramos, ella rescata este lienzo, lo coloca en un oratorio y dice la historia que mientras ella y su pequeño hijo pasaban por el lugar, notaron que el cuadro brillaba con un fuerte resplandor. Cuando se acercaron, vieron que todo estaba otra vez reluciente, las raspaduras, el moho, los colores, todo se ha restaurado solo. Y la pintura quedó nuevamente, pues muy vivas, sin ningún tipo de intervención
1: locura,
0: humana.
1: ¡Qué locura!
0: Y ya en 1829, el Papa Pío VII, la declara formalmente como la patrona de Colombia. San Pío X, el 9 de julio de 1919, recibe la coronación canónica. Y bueno, el cuadro original se custodia hoy en la Basílica de Nuestra Señora del Rosario de Chiquinquirá, allá en Boyacá.
1: Ok, amo las historias, y más cuando tienen esa ola de misterio. ¡Qué chévere! Bueno, pues sí, ya tenemos otro festivo para este 2026. Yo no tengo recuerdo de que en algún otro momento haya pasado algo así, como que un festivo sobre la marcha.
0: ¿Sabe cuántos festivos tenemos ya?
1: ¿Cuántos?
0: Póngale.
1: No, ni idea, no me acuerdo.
0: 19 festivos en todo el año. Con este, contando con este, pues, que
1: me
0: es
1: encanta.
0: El 13 de
1: julio. Me encanta.
0: Márquenlo en la agenda entonces, 13 de julio, festivo en Colombia. 8:29 minutos, así suena la música a esta hora en nuestras Mañanas X con Robin Schulz y James Blunt.
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0: Las 8 de la mañana, 52 minutos. Sabrina Carpenter pasa a esta hora con Manchild en la X96.5. Dice Sandra, cumplí mi racha, ya les di información legal también. Aquí, su abogada de confianza.
1: Tan preciosa.
0: Está cumpliendo su racha de saludos todos los días, muy juiciosa.
1: Muy bien, muy bien. Tenemos racha como en TikTok. Abracito para ti, querida Sandrita. Por favor, no nos abandones nunca.
0: Desde el sur nos saluda nuestro amigo Oscar con videíto de esta mañana nublada también en el sur. Buenos días, saludos desde el sector Buenos Aires, en la UCC, reporte del clima. Ha llovido porque está húmedo el piso, pero ya viene el sol. Feliz viernes.
1: Feliz viernes para ti también. Gracias por reportarte con nosotros en nuestras Mañanas X.
0: Gente, espero que estén bien. La mañana está deliciosa. Espero que el transcurso del día sea igual. Voy para Corinto, Cauca. Deseenme suerte.
1: Un abrazote, que te vaya súper, súper bien.
0: ¡Bom día! Dice Javier Carvajal por aquí. Feliz viernes para El Planeta X.
1: ¡Epa! Muchas gracias. Ustedes son los mejores. Gracias por reportarse en este viernes maravilloso. Si ustedes quieren música, pues aquí estamos para complacerlos con esas canciones que quieran disfrutar hoy.
0: Miren, y también tenemos invitaciones. Recuerden que ayer les hablábamos del Festival Internacional de Teatro, que arrancó justamente ayer. Y tengo... Invitación doble para la función del próximo domingo, de este domingo que es 7 de junio, a las 7:30 de la noche. La obra se llama Murmuria en el Centro Cultural Confandi. Tengo algunas invitaciones más, invitaciones dobles, así que si quieren ser parte de este festival, pues me escriben al WhatsApp 318-860-9616. Me dicen, quiero ir al Festival de Teatro. Uh-huh. Y... los invito a esta función domingo 7:30 de la noche, en el Centro Cultural Confamia.
1: Bueno, abrazote para los que quieran sumarse a esta experiencia bacanísima, a la cual pues desde ayer los estamos invitando. Hay muchos eventos gratuitos, hay otros que son con boletería, pero definitivamente todos valen muchísimo la pena y no queremos que se los pierdan. La E.

0: Ahí teníamos a nuestro super DJ Danny G haciendo parte de la programación de fin de semana con la X96.5. Si quieren escuchar esta canción completita, pues los invitamos a que vayan al canal oficial de Danny G en las distintas plataformas. Lo encuentran como Beat Lovers. Me encanta mucho Los Pisadores de Danny G. Sí. Beat Lovers Show by Danny G.
1: Danny, su primer su estreno como productor es esta canción, se llama así justamente Beat Lovers. Y pues ahí la escuchan en este super viernes en nuestras mañanas X, que entran ya a las 9:11 en nuestra última hora de programación.
0: Exactamente. Nos hace muy felices que se estén disfrutando nuestra música, música de fin de semana. Recordarles también que justamente este fin de semana tenemos programación de muchos de nuestros espacios de fin de semana muy, muy buena para que no se vayan a desconectar. Hoy tenemos justamente a nuestros residentes X desde las 8 de la noche para que no se los pierdan hasta las 4 de la madrugada. Unos beats increíbles. Tenemos a Danny G, a DJ Gada, a Carlos B, a DJ Loco, haciendo parte justamente de esa selección de beats buenísimos para que se parchen y se sientan muy, muy, muy rico este fin de semana. También mañana tenemos Archivos X, ¿no? Tenemos clásicos, sabemos que ustedes aman los clásicos. El fin de semana los clásicos son protagonistas de 8 a 10 de la mañana los sábados, de 8 a 12 del mediodía los domingos.
1: Y por supuesto tendremos nuestros conteos a las 10 de la mañana, las 20 de la X y a las 6 de la tarde la X Top Dance para que queden al tanto de lo que suena en el mundo.
0: Así es. Bueno, y hablemos de música. Eso nos importa muchísimo. Hablemos de Rock in Rio, uno de los festivales musicales más importantes de Latinoamérica y del mundo. Pues resulta que esta semana anunciaron su lineup completito y con fechas para que pues todos sepan cómo serán los 7 días de celebración que van a comenzar muy, muy pronto. Bueno, hay muchos artistas que hacen parte de la programación de la X que van a estar allí presentes. ¡Ay, no! ¡Qué envidia!
1: Miren. Es un cartel increíble, ¿no?
0: Ay, sí, Jamiroquai, Elton John, Foo Fighters, Demi Lovato, todos ellos han sido confirmados para la edición 2026 de Rock in Rio. Como es costumbre y como se ha logrado ver en distintos años, algunos artistas participantes del festival aprovechan esta instancia para realizar una gira por Latinoamérica. Entre estos, por ejemplo, está el señor Jamiroquai, que va a tener gira por nuestro continente y pues de alguna manera se marca así el regreso de esta banda funk después de 8 años de su última presentación en muchos países justamente de América Latina. Los días y las bandas son bien variadas dentro de Rock in Rio. Hay días de mucho rockcito, otros que giran en torno al lado del K-pop, ¿no? Que cada vez va como tomando más fuerza. Stray Kids, por ejemplo, van a ser parte de este lineup increíble. Los Black Eyed Peas también. Los amados, adorados 21 Pilots, que bueno, van a estar andando por estas tierras otra vez. Y bueno, pues todos ellos han ofrecido justamente una programación impresionante dentro de su participación en este escenario. Ya eso se empezó a poner a la venta y la gente está pues enloquecida, obviamente, haciéndose a sus entradas. Ay, en este momento siento envidia, la verdad.
1: Calvin Henry es otro de los artistas que estará por allí. Black Eyed Peas,
0: Nelly, Ne-Yo.
1: Por ahí está también, bueno, Elton John, que ya lo mencionamos, artistas de trayectoria brasilera, como Gilberto Gil también. Es un cartel tremendo el que tiene este festival para el mes de ¿qué?
0: Septiembre.
1: De septiembre.
0: Ay, no, eso está muy bueno. Esto está muy bueno. Chicos, bueno, obviamente aquí nosotros siempre les tenemos los datos así fresquitos.

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1: Son las 9:56 en la X96.5.
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¡Wow! ¡Que suene completita esa guitarra de Avril! Un abrazo enorme para John, que iniciando turno a esta hora on the radio me dijo: quiero escuchar algo de Avril y por qué no iniciar con ella esta programación increíble de viernes a través de los 96.5 y a través de la Nación de Más Música vía streaming. Nos encuentran como la X Cali. Bienvenidos, fin de semana, un fin de semana bastante largo aquí en la ciudad de Santiago de Cali, en todo Colombia. Tenemos festivo. Para los que nos están amplificando fuera del país, pues este lunes es festivo aquí en Colombia, así que desde ya estamos obviamente programando canciones increíbles de fin de semana. Bienvenidos, aquí estoy yo, un gusto acompañarlos en este viernes, fin de semana. Felipe Alvarado con ustedes. Hoy vamos a programar canciones de viernes, no importa de que el clima esté un poco nublado. Sí, desde ayer nos está acompañando un clima bastante nublado, bastante gris aquí en Cali, pero no es impedimento para disfrutar de ese fin de semana, al cual pues le tenemos buena vibra para que nos haga buen clima, solecito para todos los que ya están camino a descansar, ya tienen plan para este fin de semana, así que vámonos de este lado, los acompañamos con buenas canciones. Como esta que viene a continuación, Where Do You Go? Es on the radio en los 96.5. Bienvenidos, los leo, 318-860-9616.

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1: A través de los 96.5 vamos a tener nuestro Mundial en la X, para que no se lo pierdan a partir de este 11 de junio, aparte porque vamos a tener invitados especiales. Nos va a estar acompañando Carlos Rojas en Sound City, en el regreso a casa con María Angélica González y Julio César Soto. 11 de junio, exactamente en 8 días, que arranca la Copa del Mundo. Hablando de la Copa del Mundo, este domingo juega la Sele. De hecho, ayer viajaron los muchachos a San Diego, California, donde tendrán pues obviamente una preparación antes del gran debut. Aunque viajaron a Estados Unidos, recordemos que ellos debutan es en México. Y lo hacen con Uzbekistán. El miércoles 17 de junio es el gran debut de la Selección Colombia en este Mundial 2026 en el DF. Augurando lo mejor para este domingo en este amistoso a las 6 de la tarde Colombia-Jordania. Hablando de fútbol, ya estamos prácticamente a la vuelta de la esquina. Esta canción sigue siendo viral. Es la reina de los mundiales, nada que hacer. Ese lugar le pertenece a ella. Shakira, Burna Boy, Die Die. Con ellos los voy a leer a ustedes. 318-860-9616. Viernes en la X, abrazo enorme para María José conectadita con nosotros, una niña preciosa que nos está escuchando, Joanger Flores, dice buenos días Pipe, espero te encuentres muy bien, por aquí molestando, no, ustedes nunca molestan, dice te podría solicitar Spaceman de The Killers, ok, dice uy, Abril con Rock and Roll, gran inicio, ¿cierto Joanger? Un abrazo para ti. Vamos entonces con esos reportes a través de WhatsApp. 318-860-9616. Carlos Guerrero dice, muchos beats. Un abracito para ti, Carlos. André, conectadita. Dice, hola, Felipe. Buen día, saludos a todo el equipo de la X. Mi Andro, un abracito para ti. Dice, fin de semana con Puente. Así es, de nosotros depende, obviamente, acompañarlos con canciones increíbles. Quiero que si usted va ahí en su auto, donde quiera que esté, está trabajando en la oficina, vamos a darle todo a ese parlante. Por acá me están diciendo que si le puedo subir un toque más a la cabina. It's my life, viernes. Me encanta programarles canciones increíbles, que sientan la vibra a través de las canciones.
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Fin de semana, 50 Cent. En la nación de más música, ya tenemos las 11:35 en Colombia y ustedes son los encargados de hacer lo posible. Una programación única e inigualable a través de nuestro WhatsApp 318-860-9616. Abrazo enorme por acá, dice, el clima hoy está Karate Kid. Quítate la chaqueta, ponte la chaqueta, la mejor música X. Presente reportándome, una excelente tarde, Felipe, muy buena tu programación. Un abrazo, esa está buenísima, clima Karate Kid. Yo creo que definitivamente ese es el clima de Cali. Nada que hacer. Por acá me piden canción de The Killer nuevamente. Vamos a ver si hacemos un 2-1. Dice, buenos días, me llamo Heidi. Es mi tercer intento pidiendo una canción. No me rendiré. Dice por acá North Girl de The Killers. Porfis, ok. Un abracito para ti, Heidi. Claro que sí, yo sí te la voy a colocar. Y hacemos un 2-1 a esta hora en la nación de más música. Abracito para Mónica, en sintonía con nosotros. Dani dice, Felipe, ¿qué descarga de música? Bueno, yo no sé, tengo el respaldo de ustedes. Si me dicen algo, me escudo en los oyentes de la nación de más música. Suena de fondo un himno del Eurodance que sencillamente es muy icónico de los 90. Nos devuelve 30 años atrás exactamente, porque digamos que esta canción, Another Night, es una obra maestra de la música de los clubs de aquella época. Fíjese que estructuralmente es un ejemplo, diría yo, del libro de texto de la fórmula del Eurodance, ¿no? De sencillamente lo que debe sonar cada vez que se habla de esta palabra, de este género. Ahí está completito, en la nación de más música, es viernes.

¡Wow! ¡Qué gran descarga de canción, de energía, de instrumentos! Just Another Girl, The Killers, sonando en la nación de más música. De verdad que usted se toma muy en serio el tema de que hoy es viernes. Y eso me gusta, porque están en la misma onda, en las mismas vibras, como dicen por ahí. 318-860-9616. Era un 2 de una. Me encanta poderlos complacer de que ustedes estén ahí conectados y que disfruten tanto como lo hago yo de este lado. Un abrazo para Miguel Ángel Zambrano, dice Pipe. Mis hijas dicen que si puedes colocar una de Gorillaz. Gracias, porfa. Claro que sí, de una vez. Dani López dice, hola Felipe, bienvenido al team, qué grandes canciones, me encanta Dani, gracias por estar ahí. Abracito para Alejandra en Palmira, dice, buen día Felipe, everybody, uy, esa canción es genial, Alejandra, ya, de una vez en un ratito te la dejo por ahí programada. Recuerden que hoy tienen una cita en punto de las 5 de la tarde con Julio César Soto en Sound City y mañana se levanta muy tempranito, bueno, con grandes clásicos. Creo yo que el jueves y los sábados, bueno, los fines de semana en la mañana es mi día favorito hablando de la nación de más música porque hay todo lo retro que puede haber en la vida con respecto a la música. Y a las 10 en punto pues llega el conteo más importante de la música, a las 20 de la X con Julio César Soto y Lu Varela. Hablando de canciones fantásticas, hablando de canciones que siguen dando de qué hablar y que bueno, a pesar de que pasan tantos años, a pesar de que llega un momento en el que uno dice, bueno, quizás ya hoy en día no suenan con tanta intensidad como cuando recién están estrenándose. Pero hay una canción que es fantástica, que de hecho cada vez que tengo la oportunidad pues me gusta programarla, y más cuando estamos hablando de fin de semana. De esas canciones que son colaboraciones icónicas y que pueden pasar años, pero el beat sigue siendo el mismo, incluso mejor, se convierten en nuevos clásicos. I'm Good, David Guetta, Bebe Rexha.

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1: Son las 11 y 58 minutos en la X96.5.
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Son las 12 y 57 minutos en la X96.5. ¿Quieres trabajar con nosotros? 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

Suda Pop. Los Allá Boys acompañan esta tarde increíble de muy buena música. Y estamos con programación de fin de semana. Eso nos encanta. Es viernes y el cuerpo lo sabe. Abrazo para Pablo. Saludo para Durán, Alberto. Y para todos los que se conectan muy juiciosos a esta hora con 1 to 5.

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Canción de Maroon 5 junto a Wiz Khalifa era Payphone en 1-2-5. Abrazo, abrazo. Para los que se reportan a través de nuestra línea WhatsApp, ya saben que por aquí estamos leyéndolos.

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1: Es la 1:55 en la X96.5.
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1: Son las 2:58 en la X 96.5.

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1: Pronto más detalles de esta batalla increíble, el Mundial en la X. Luego les contamos más detalles. 3:18, aquí estamos en 1 to 5, edición viernes en la X. Así es que si tienen en su mente esa canción que hace que se sientan ya definitivamente en fin de semana, me cuentan, aquí estoy leyéndolos y los voy acompañando mientras cae la tarde de este último día de la semana.

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0: con sus 80 cumpliditos. Ahí está Cher sonando esta hora en la X96.5 en esta super tarde en la que el cielo está todavía, bueno, todo el día estaba así como oscuro, como encapotado, como que tiene ganas de llover. Ustedes me cuentan cómo andan de clima, donde quiera que estén conectados conmigo con este mood de viernes. Así estamos exactamente. Andrés Roballo, un abrazo para ti. Por acá me pide una canción de Martha Wash que ya viene por ahí en camino. Saludos para Joanger Flores, para Andrés Perdomo. Por acá está también Julio César, está Andrés Flores y está también pidiéndome algo de Chemical Brothers. Ángel, ¿qué tal te suena esto?
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1: Son las 3:57 minutos en la X 96.5.
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0: Bueno, me reportan algo de trancón en el sector del CAM. Ustedes me cuentan si todavía está así como complicada la cosa por ahí. Hace un ratito nos lo contaba Fernando Garzón a través del WhatsApp, que había como mucho tráfico. Parece que les está gustando la música.
1: Hola, Juli, ¿cómo vas? Excelente programación, Juli, buenísimo, excelente.
0: Hombre, Ángel, pues muchísimas gracias. Me encanta que se estén gozando esta tarde conmigo. Ahí tienen lo que quieren escuchar y me van contando. Aquí esto es 125, dándoles gusto a todos los que estén pasando la tarde conmigo hoy viernes. Hoy tenemos live session. Tenemos un súper invitado que ya está por allí. Yo creo que cerca a llegar a cabina para organizar su set. Ya lo van a conocer. Vamos a conversar con él un rato y vamos a tener música en vivo, mezclado en vivo. Así que en un ratito... de Durango Music estará con nosotros. Si quieren irlo a chismosear en sus redes, en nuestras historias, ahí está la invitación para que se conecten desde las 5 de la tarde con música en vivo en Sound City.

0: Bueno, ustedes escuchan aquí las líricas de una canción que es bellísima, con un mensaje muy bonito. Uy, muy a propósito para estos días de tanta revolución. People Hold On, en la letra de Liz Stansfield, y este remix que hace Steve Edwards con Bob Sinclair bajo el título World Hold On. Es lo que escuchan a esta hora en este super viernes en la X96.5, mientras pues nos hacemos compañía al caer esta super tarde.
1: Hola.
0: Por acá llegan más saludos.
1: Hola amigos de la X, aquí reportando sintonía desde Valle de Lili. Un clima un poco lluvioso, cielo negro, pero nada mejor que una buena canción de Disclosure y Bender. Un abrazo muy grande para todos.
0: Ustedes mandan. I'm on it. 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Un saludo para Juan Fernando Cortés, que a esta hora está ahí disfrutándose este viernes con la X.

Bueno, una versión, un intento slow, ahí me perdonan, creo que se me fue muy suave para el viernes, pero ahí estaba Comoro, que me la habían pedido hace un ratito. Un saludo para Ángel. Ahí le quedo viendo la otra versión más, con más beats. Pero bueno, estuvo buena para calmar la tarde, ¿no? Las 4:24, por acá me reportan lluvia, suave. No, mentiras, lluvia no, pero que sí el cielo está rugiendo a esta hora en el sur de la ciudad. Y me dicen que lo mejor de los trancones de Cali es la música de la X. Hombre, pues muchas gracias. Ahí los acompañamos. Hacia la vía al mar va Julio César a esta hora también reportándose con nosotros.

0: Esto es Robin Schulz con Francisco Sugar. Esto me hace acordar que el fin de semana, o sea, mañana, que es sábado, tendremos de nuevo nuestro conteo. Esas 10 canciones que mandan la parada dentro del mundo All Dance, en un conteo de 10 tracks y 3 canciones adicionales que son nuestros recomendados cada fin de semana. Para que no se lo pierdan, sábado 6 de la tarde, mañana tendremos una nueva edición de la X Top Dance. Si quieren ustedes echarle un vistazo al conteo anterior, pueden ingresar a la xcali.com, nuestro website, y ahí están justamente las canciones rankeadas de hace 8 días, y están nuestros 3 recomendados de hace 8 días. Mañana tendremos nuevamente 3 canciones nuevas, 3 super recomendados, para que ustedes se den una idea de qué es lo que suena en el mundo. En Palmira llueve, por acá me reportan a través de nuestro WhatsApp. Llueve en Palmira, dice Brian Smith, que está conectado conmigo a través de nuestro WhatsApp, el 318-860-9616.
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1: Son las 4 y 55 minutos en la X96.5.
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0: Ya tenemos las 5 en la tarde, 17 minutos en la X96.5 en este viernes, último día de la semana. Esto es Sound City, la mejor forma de regresar en nuestro viernes de Live Sessions. Vamos a estar los viernes con muchos invitados. Como hoy, por ejemplo, que nos acompaña nuestro amigo Durango. Ya lo van a conocer, se lo voy a presentar. Esto que han escuchado desde las 5 de la tarde es música en vivo con el invitado de hoy, viernes, que está aquí conmigo en cabina. ¿Puedes decir tu nombre real o solamente el...?
1: Sí, claro. Juan Daniel Durango.
0: Juan Daniel Durango, bienvenido a la X. ¿Cómo estamos?
1: Perfecto. Muchas gracias por la invitación y gracias a todos los oyentes que están allí conectados el día de hoy escuchando esta música tan... tan fina, tan...
0: Sí, la verdad está muy cool la descarga que nos estás presentando de música. Así como suena la X96.5 a través de nuestro website. Sé que mucha gente que está fuera de Cali, Colombia, están conectados con nosotros también a esta hora. Así es que pueden hacer presencia también a través de nuestro WhatsApp y nos cuentan desde dónde están conectados con nuestra señal, que encuentran allí en nuestra página web, laxcali.com, o descargando nuestra aplicación móvil para que en cualquier lugar donde estén se conecten con nosotros. Bueno, contemos un poquito de tu trayectoria, Juan Daniel. ¿Cómo surge tu cercanía con la música?
1: Bueno, pues desde pequeño tuve acercamientos con la música. Realmente comencé en un grupo de música andina tocando instrumentos de vientos, y a medida que fui creciendo le empecé a coger el gusto a la música electrónica, hasta que ya tuve la oportunidad de poder ingresar a una escuela, una academia de música electrónica. Y fue allí donde ya pues decidí hacer parte de mi vida esta profesión, este estilo de vida.
0: Tuviste la oportunidad también de hacer algo de esto en España, ahí digamos que fueron como tus inicios.
1: Sí, la verdad es que tuve la oportunidad de viajar a España y llegar a una muy buena academia que se llama el Instituto Gallego de Música Avanzada. Se especializan pues en electrónica, y pues allí comencé mis estudios de DJ, de producción musical. Y ya cuando regresé al país con las bases que tenía, pues empezamos a trabajar en cómo se movía la música aquí en Cali, cómo...
0: Justamente, ¿cómo fue ese cambio que experimentaste al haber pues tenido un público en Galicia, ¿no?
1: Sí.
0: En Galicia, luego llegar a Cali, ¿qué pasó? ¿Cómo te adaptaste? ¿Hubo choque, no choque?
1: Sí, siempre pues los públicos cambian, ¿no?
0: Ajá.
1: De una ciudad a otra, y ya imagínate, de un país a otro, el sonido es totalmente diferente, la manera de mezclar también, de llevar la fiesta. Y pues ya cuando llegué aquí fue donde me enfrenté al público caleño, que es bastante exigente, son bastante... Sí, o sea, le piden muchísimo,
0: piden nivel,
1: al DJ.
0: Piden,
1: sí,
0: nivel,
1: piden mucho,
0: sí,
1: nivel,
0: exacto.
1: Porque acá hay mucho nivel de artistas. Y pues realmente fue eso, empezar a trabajar en pulir la técnica, en adquirir la música que aquí estaba sonando y en aprender a llevar la fiesta caleña también.
0: Bueno, ahorita vamos a estar hablando un poquito más con nuestro invitado de hoy. Conózcanlo. ¿Cómo te encuentran en redes sociales para que la gente sepa más de vos?
1: Bueno, mi Instagram es de_durangomusic. Me pueden encontrar en las redes sociales, también en YouTube como de Durango Music. Allí estoy subiendo mis sets, mis videos también, y bueno, también lo que necesiten por allí voy a estar.
0: Listo, Durango DJ es nuestro invitado hoy aquí en Sound City. Bueno, esto sigue, ¿no? Vamos a seguir con otra tanda.
1: Sí, claro que sigue, conectados allí porque se viene la mejor tanda de música.
0: ¡Wow! Y ustedes nos van contando cómo van sintiendo el groove, la música, a través del 318-860-9616. Así los acompañamos en este viernes, viernes en la X.
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0: Es el ritmo de la X96.5 en este increíble viernes. Aquí estamos en Sound City viendo cómo cae la tarde. Ya en unos minutitos llegará la noche de este último día de la semana. Hoy en nuestra sesión en vivo, nuestro live session de los viernes con un invitadísimo que, bueno, se está estrenando en nuestra casa. Y esperamos que esta sea la primera de muchas invitaciones porque... ¡Wow! El nivel está increíble y la gente por acá está, DJ, pues como que muy animada y muy contenta, le cuento.
1: Muchas gracias allá a la gente que está toda conectada, sintonizada y gracias por los mensajes que nos han dejado.
0: Durango, DJ Durango, Durango DJ es Durango DJ, nuestro invitado hoy. Por acá me escriben a María, dice, los escucho desde que tenía como 14 años o menos, dice, tengo 48 años, vivo en New York, voy en el bus y este DJ Durango toca... una chimba, me gusta.
1: Ay, muchas gracias Ana María por estar allí conectada.
0: Por acá también nos saluda desde Palmira, nos estaban escribiendo ahorita que estaba Diego H, ahí que súper entonado con Durango DJ. Gabriela también nos escribía hace un rato, Nacho, por acá estaba también Andrea Suárez, Claudia Valencia, bueno, por ahí enviando saluditos en esta tarde, Arik de la Cuesta. Conectados con nosotros en este último día de la semana y en esta sesión en vivo. Óyeme, ¿cómo es eso? Esta canción que escuchamos, ¿de dónde salió esto? Y esta mezcla tan particular con esa voz que es totalmente, bueno, inolvidable de muchas maneras. Y esta fusión increíble entre dos mundos.
1: Bueno, pues realmente el nivel que se ha construido aquí en el Valle del Cauca y en los productores también de música electrónica colombiana, podemos ver que han hecho un gran trabajo fusionando la música electrónica y colocándole pues ritmos muy autóctonos de nosotros. Ese tumbao que tiene nuestra música colombiana se puede percibir en cada uno de los temas que he puesto, las vocales también, todas esas melodías. Pues se lo podemos abonar es a los productores que nos han llenado de mucha música aquí en Pereira, en Cali, en Yumbo, en Palmira. Hay pues muchos productores que ahora están sacando la cara por esa escena de la música electrónica. Y pues para mí también es un honor venir aquí a mostrarles un poco con mis mezclas de qué es lo que se está alimentando la escena electrónica colombiana, porque pues se viene muy fuerte.
0: Brutal, brutal, además que muy extendido también todo el tema del afrobeat en muchos lugares del mundo, ¿no? Pues el afrobeat no es algo nuevo, pero sí es una tendencia que ha logrado llegar de una manera muy, muy fuerte y ya con un sentido mucho más, digamos, comercial a muchas esferas. Al punto que ha logrado también ser parte ahora de los pues grandes reconocimientos y premios como los Grammy y los MTV, que ya tienen por ahí categorías dedicadas justamente a estas fusiones de afro, de música afro.
1: Sí, pues justamente eso es lo que queremos hacer ahora con la música electrónica y es sacarla de un poquito de la casilla en la que siempre pues
0: ¿sí?
1: la han tenido la mayoría de las personas, sino también mostrarles que pues con la música electrónica podemos hacer unas fusiones muy chéveres, muy bacanas, con canciones que quizá ustedes hayan escuchado desde hace muchísimos años, de décadas pasadas, pero pues las estamos trayendo ahora a colación en estos ritmos nuevos, estos ritmos actualizados. Y es muy bacano ver cuando tú los pones en una fiesta y hay personas
0: y,
1: que
0: y la
1: gusta.
0: Gente responde inmediatamente,
1: claro,
0: ¿no?
1: Y que ya ahorita la música electrónica, pues no solamente como lo veían antes también algunas personas que era como para las personas jóvenes y ya está. Ahorita pues tú ya ves mucha persona adulta como Ana María que nos escribe desde New York que consumen música electrónica también para poder ir al trabajo, para estar allí en el trancón. Y pues eso es lo que queremos, o sea, abrirle un abanico más grande a este género.
0: Bueno, ¿no? La estamos pasando increíble. Aquí nos queda un buen rato más de esta sesión que está en curso. DJ, gracias por estar con nosotros esta tarde y vamos a seguirle poniendo mucho sabor y mucho groove a este viernes.
1: Muchísimas gracias a todos ustedes que están allí conectados. Espero pues volver a acompañarlos en estas sesiones. Gracias a las personas que nos han dejado sus mensajes, nos han dejado allí el mensaje de apoyo. Es bastante importante para nosotros con esta labor que estamos realizando, esta vocación que decidimos emprender y bueno, espero que se terminen de disfrutar lo que queda del set.
0: Durango DJ, nuestro invitado hoy. Aquí estamos en la X.
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